0: Mariachi Alma Rota sonando bien duro en tu radio. Esto es el Party Mix. Gracias a todos por la sintonía. Estamos bachateando, pasándola brutal en tu fin de semana. Así que mantén la sintonía. I'll be back after this.
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4: Seguimos el party ahora con un poquito de Afrobeat Latino. Vamos a cerrar este party con broche de oro. ¿Cuál quieres escuchar? Tengo bajando con Karol G, Omar Courts, Mike Towers, Ryan Castro, Aria Vega y todas las que tú me pidas right now en el WhatsApp 475-265-0707. También en mis redes sociales, @DJ Red El Colorado. Llegó Rao, Rush.

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9: Y así vamos a arrancar el party más activado en tu fin de semana con mucho reggaetón. Es DJ Red del Colorado. 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Desde ya, comienza a reportar la sintonía en el WhatsApp. 475-265-0707, también en mi

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2: Seguimos el party ahora con un poquito de Afrobeat Latino. Vamos a cerrar este party con broche de oro. ¿Cuál quieres escuchar? Tengo bajando con Karol G, Omar Courts, Mike Towers, Ryan Castro, Aria Vega y todas las que tú me pidas right now en el WhatsApp 475-265-0707. También en mis redes sociales, arroba DJ Red El Colorado. Llegó Rao, Roshan, Pongo.

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10: Y así vamos a arrancar el party más activado en tu fin de semana con mucho reggaetón. Es DJ Red del Colorado. 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Desde ya comienza a reportar la sintonía en el WhatsApp 475-265-0707. También en mis redes sociales, @DJ Red del Colorado. Actívate conmigo, arrancándote party con

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2: Seguimos el party ahora con salsita. Cualquieres escuchar, pide que hay en el WhatsApp 475-265-0707. También en mis redes sociales, Instagram, Facebook, también el TikTok, arroba DJ Red del Colorado. Arrancando con Luis Figueroa, 5 minutos, sonando ahora bien duro en tu radio. Esto es el Party Mix.

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7: Y así vamos a arrancar el party más activado en tu fin de semana con mucho reggaetón. Es DJ Red del Colorado. Esto es el Party Mix. Desde ya comienza a reportar la sintonía en el WhatsApp. 475-265-0707. También en mis redes sociales, @DRDelColorado. Actívate conmigo, arrancando este party con Ozuna, Una Aventura, sonando ahora en

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3: Seguimos el party ahora con un poquito de Afrobeat latino. Vamos a cerrar este party con broche de oro. ¿Cuál quieres escuchar? Tengo bajando con Karol G, Omar Courts, Mike Towers, Ryan Castro, Aria Vega y todas las que tú me pidas right now en el WhatsApp 475-265-0707. También en mis redes sociales, arroba DJ Red El Colorado. Llegó Rao, Rush.

fin de semana. Lamentablemente ya no tengo tiempo para más. Gracias a todas las estaciones de radio en sintonía total. Mi gente de España, República Dominicana, Puerto Rico, Aruba, Honduras, Isla Margarita, Venezuela.

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13: Y así vamos a arrancar el party más activado en tu fin de semana con mucho reggaetón. Es DJ Red del Colorado. Esto es el Party Mix. Desde ya comienza a reportar la sintonía en el WhatsApp. 475-265-0707. También el Colorado. Esto es el Party Mix. Desde ya comienza a reportar la sintonía en el WhatsApp. 475-265-0707.

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2: Seguimos el party ahora con salsita. Cualquiera se escuchar, pide que hay en el WhatsApp. 475-265-0707. También en mis redes sociales, Instagram, Facebook, también el TikTok, arroba DJR del Colorado. Arrancando con Luis Figueroa, 5 minutos, sonando ahora bien duro en tu radio. Esto es el Party Mix.

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0: Mariachi Alma Rota sonando bien duro en tu radio. Esto es el Party Mix. Gracias a todos por la sintonía. Estamos bachateando, pasándola brutal en tu fin de semana. Así que mantén la sintonía. I'll be back after this.
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5: Seguimos el party ahora con un poquito de Afrobeat Latino. Vamos a cerrar este party con broche de oro. ¿Cuál quieres escuchar? Tengo bajando con Karol G, Omar Courts, Mike Towers, Ryan Castro, Aria Vega y todas las que tú me pidas right now en el WhatsApp 475-265-0707. También en mis redes sociales, arroba DJ Red El Colorado. Llegó Rao, Rush.

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6: Y así vamos a arrancar el party más activado en tu fin de semana con mucho reggaetón. Es DJ Red del Colorado. Esto es el Party Mix. Desde ya comienza a reportar la sintonía en el WhatsApp 475-265-0707. También en mis redes sociales, @DJ Red del Colorado. Actívate conmigo, arrancando este party.

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4: Seguimos el party ahora con un poquito de Afrobeat latino. Vamos a cerrar este party con broche de oro. ¿Cuál quieres escuchar? Tengo bajando con Karol G, Omar Courts, Mike Towers, Ryan Castro, Aria Vega y todas las que tú me pidas right now en el WhatsApp 475-265-0707. También en mis redes sociales, arroba DJ Red El Colorado. Llegó Rao, Roshan.

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4: Estimado Radio Escuchas, muy buenos días. Soy el doctor Leonardo Claros y tengo el placer una vez más de ser su anfitrión en este programa Hablando con su Doctor. Gracias por acompañarnos en esta, la estación número uno en Allentown, Bethlehem, Eastern y Reading, Pennsylvania, la Mega 101.7 FM y la Mega 92.9 FM. Esta es la verdadera radio y estación oficial de los latinos en el Valle de Lehigh. Hoy vamos a conversar sobre un tema que nos toca a todos de una manera u otra, porque cuando hablamos de la salud de la mujer, estamos hablando de prevención, de calidad de vida y sobre todo de aprender a escuchar nuestro propio cuerpo. Y es que la salud ginecológica no empieza cuando aparece un problema, comienza desde mucho antes, desde esa primera menstruación, la llamada menarquía, continúa durante los años reproductivos y va cambiando con el paso del tiempo hasta llegar a la perimenopausia, la menopausia y posteriormente la posmenopausia. En cada una de estas etapas ocurren cambios físicos y hormonales que son completamente naturales, pero también existen situaciones que no debemos normalizar. Un sangrado demasiado abundante, un dolor que nos incapacita, un cambio en el flujo vaginal, sangrado después de la menopausia o simplemente dejar de asistir a los controles porque nos sentimos bien, pueden ser aspectos que merecen nuestra atención. Por eso, el día de hoy queríamos aprovechar este espacio para hablar de una manera clara y sencilla sobre qué es normal, qué no lo es, cuándo debemos consultar al ginecólogo y qué podemos hacer para cuidar nuestra salud antes de que aparezca esta enfermedad. Para ayudarnos, es un privilegio tremendo el tener para discutir estas etapas a nuestra querida colega invitada, la doctora Amanda Peña. Es una especializada en ginecobstetricia que trabaja con nosotros en la red de salud de Saint-Lux. Doctora, gracias por acompañarnos. Bienvenida a este programa Hablando con su Doctor.
5: Gracias.
4: Encantado de tenerla. Queremos que esto sea una conversación sobre todo educativa y práctica, que quien nos esté escuchando pueda terminar esta entrevista con información que realmente se puede aplicar en su vida y quizás con algunas preguntas que pueda llevar a su próxima consulta médica. Me encanta siempre presentar a mis invitados. ¿De dónde viene la doctora Amanda Peña? ¿Dónde nació? ¿Cómo aprendió a hablar español? ¿Qué es lo que la trajo aquí al Valle? ¿Hace cuánto tiempo que está con nosotros en Saint-Lux?
5: Yo soy de Nueva York, yo soy puertorriqueña y dominicana. Mi mamá es puertorriqueña, mi papá es dominicano. Yo nací aquí en Nueva York. Y yo vine aquí al Lehigh Valley ya hace 6 años. Estoy practicando en la oficina que se llama Caring for Women, que tenemos oficinas aquí en Easton, en Phillipsburg y también en Bethlehem. Y ya es mi tercer año aquí con St. Luke's.
4: Ah, usted es una verdadera New York Dominican, entonces, ¿verdad? Qué bueno. Pues mire, daba la introducción hablando de un tema tan relevante, tan importante para todas esas hermosas mujeres que nos están escuchando en el Valle en esta mañana. Así que vamos a comenzar por el principio, por uno de los primeros grandes cambios en la vida reproductiva de una mujer. La llegada de la menstruación, el ciclo menstrual. Doctora, cuando un adolescente comienza a menstruar, es muy común que tanto ella como sus padres tengan dudas sobre qué esperar. ¿Qué se considera un ciclo menstrual normal en términos de duración, días de sangrado y tal vez nivel de cólicos o dolores?
5: Sí, so, yo pienso que es súper importante para saber qué es normal, porque eso va a ser más fácil para los pacientes cuando algo que sale abnormal, que pueden a buscar consulta con su doctor. So, el ciclo menstrual normal es 21 a 35 días. Dura como 5 días. Es normal que el flujo de sangrado más fuerte ocurre en los primeros 3 días de la menstruación. La edad que las mujeres entran en la menstruación más común es 12 años, ¿okay? En este tiempo, el primer año de la regla, es muy común que hay algunos seños que quizás no se siente tan normal como menstruación irregular. So, los ciclos pueden ser un poco más largo, hasta 45 días, o un poco más largo que la definición de normal para las otras mujeres de más edad. Pero en ese primer año, eso se considera normal. A veces puede durar un poco más largo, 7 días, no 5 días en las mujeres en el primer año de menstruación. Y a veces en ese primer año puedes también ir un mes sin una regla, y eso puede durar, esta irregulación puede durar hasta 12 a 18 meses después de la inicia de la regla.
4: Pues es muy interesante porque muchas veces se escuchan frases como a mí siempre me ha dolido o yo siempre he sangrado muchísimo. Y podemos llegar a pensar que simplemente pues es nuestra forma o es la forma de cada mujer de tener la menstruación. ¿Cuáles serían algunas de las señales de alerta durante el periodo que indican que un sangrado o un dolor menstrual no es normal y requiere una evaluación médica?
5: Sí, so, cuando usted tiene dolor con la regla, en realidad debe de ser muy manejable con medicamentos que se puede comprar en la farmacia sin receta. So, la acetaminofina, la ibuprofina, con paños calientes. Si su dolor se mejora con estos tratamientos, es normal. Si puedes hacer sus cosas diarias sin problema, es normal. Ahora, si usted está tomando los medicamentos que nosotros ya hablamos y todavía no está ayudando con el dolor se está empeorando, después debe hablar con su doctor sobre esos síntomas. También si usted tiene anemias severas o si su hemoglobina es bajita, menos de 10, eso puede ser un señal que está sangrando demasiado, que el cuerpo no puede manejar tanto la pérdida de tanta sangre. Y también si tienes edad más de 45 años, so, cuando las mujeres ya tienen más de 45 años, nosotros preocupamos un poco más de enfermedades más serias como el cáncer. Eso a veces esto puede ser señas que algo más serio está ocurriendo. So, si usted es mayor de 45 años y está teniendo nuevos problemas que nunca ha tenido antes, debe de consultar con su doctor.
4: Muy bien. Aquí entramos, obviamente, en un punto fundamental: saber reconocer una señal de alerta, pero también saber cuándo debemos buscar atención médica, aunque aparentemente nos sintamos perfectamente bien. Porque una mujer puede sentirse saludable y sin embargo tener una condición que todavía no presenta síntomas. Así que, ¿por qué son tan importantes las visitas preventivas con el ginecólogo, incluso cuando una mujer se siente completamente bien y se siente sana?
5: Sí, eso es muy importante porque yo pienso que en realidad las enfermedades se deben de diagnosticar antes que hay un señal obvio. Por ejemplo, si alguien tiene un cáncer del cuello de la matriz y está presentando ya con sangrado, eso es porque el cáncer es tan grande que está causando sangrado. So, si puedes venir a su doctor más temprano y podemos diagnosticar enfermedades antes que esos señales están presentes, estamos encontrando la enfermedad más temprano y te podemos ayudar más temprano. Para las mujeres un poco más jóvenes, otro ejemplo es hay enfermedades venéreas, muy común en mujeres 20 a 30 años y no vienen con síntomas, como la gonorrea, clamidia, por ejemplo, y estas son muy comunes en las mujeres de esa edad, 20 a 30 años, y sin síntomas, si no busca el tratamiento, si no tienes su visita anual a donde nosotros te ofrecemos estos análisis y nunca recibe tratamiento, esto puede causar problemas en el futuro con fertilidad. Otro ejemplo es que en su visita anual, su doctor va a hacer como una evaluación de riesgo. Vamos a preguntarte sobre otros problemas médicos que tiene o su historia familiar que tiene. Y podemos decir, ah, wow, usted tiene un riesgo alto para tener un cáncer de la matriz o tiene un riesgo alto de tener la enfermedad de osteoporosis. Vamos a hacer algo diferente para usted. Por ejemplo, si mi paciente tiene un riesgo de cáncer, más de 20% de cáncer del seno, más de 20%, yo ordeno una resonancia magnética. So, eso es algo que un paciente quizás no sabe, y eso es algo que se hace con el mamograma. A veces, si las mujeres tienen los senos, que el tejido es un poco como más grueso, or dense, nosotros hacemos ultrasonido con mamograma, y eso es algo extra que se ofrece. Pero a saber si usted debe de tener este tipo de análisis, tienes que tener esas conversaciones con su doctor. Y eso no, esas conversaciones no ocurren cuando usted tiene problemas, esas conversaciones ocurren cuando usted viene para su visita anual.
4: Totalmente. Es decir, la mujer no debería esperar a que aparezca un dolor, un sangrado anormal o algún otro síntoma para comenzar a preocuparse por su salud ginecológica. Y hablando precisamente de prevención, hay una prueba que durante muchos años hemos escuchado mencionar como parte fundamental del cuidado de la mujer, el Papa Nicolau. ¿A qué edad se debería comenzar la relación de la citología vaginal o el llamado Papa Nicolau y con qué frecuencia debe repetirse de acuerdo con las guías actuales?
5: Nosotros comenzamos el Papa Nicolau en todas las mujeres con 21 años y si sale normal el análisis se repita cada 3 o 5 años. Depende qué tipo de Papa Nicolau nosotros hacemos. Tenemos dos tipos. Un tipo solamente mira el tejido del cuello de la matriz y hace análisis para chequear si hay abnormalidades en el tejido. Y el otro hace el HPV. Testing, el examen para el virus que causa el cáncer del cuello de la matriz. So, si usted tiene el tipo de Papa Nicolau que chequea las dos cosas, podemos hacer los análisis cada 5 años. Si solamente estamos chequeando una cosa, lo repetimos en 3 años. Y si algo sale anormal, su doctor quizás recomiende más temprano, 6 meses, 1 año. A veces tenemos que recomendar otro análisis, pero es muy importante que usted también viene para su visita anual para que podamos hacer el análisis que necesitas.
4: Es importante una vez más aclarar esto porque muchas mujeres tienen dudas sobre la frecuencia de esta prueba. Algunas piensan que debe hacerse todos los años, mientras que otras pues no saben cuándo les corresponde. Pero el cuidado preventivo no solamente se limita al Papa Nicolau. A medida que pasan los años también van cambiando las pruebas y evaluaciones que debemos considerar. ¿Qué exámenes extras o evaluaciones de rutina se incorporan a la atención preventiva a medida que una mujer avanza en edad?
5: Eso, nosotros hacemos las mamografías, los ultrasonidos y las resonancias magnéticas para el seno, como ya expliqué. También hacemos el Papa Nicolau, ofrecemos la vacuna para la infección que causa el cáncer de la matriz, que se llama Gardasil, una vacuna que es muy segura, sana y puedes prevenir. Es la única vacuna que previene el cáncer, el cáncer de la matriz, son muy importantes. Y nosotros también ofrecemos el DEXA scan. El DEXA scan es un examen para chequear los huesos de las mujeres o después de la menopausia. Las mujeres pierden las hormonas y esto causa que los huesos se ponen como frágiles. Y nosotros recomendamos chequeando para enfermedades como osteoporosis, osteopenia. También chequeamos que usted está completando todo de las otras análisis importantes para su salud, como colonoscopía, chequeando para presión alta, chequeando para diabetes, colesterol, todas esas cosas son muy importantes.
4: Pues así que vemos que el cuidado ginecológico realmente es un proceso continuo. Pero además de las visitas médicas y los estudios preventivos, existen cosas que podemos hacer todos los días para cuidar la salud de la mujer, esa salud íntima. Y aquí quiero detenerme en un tema que genera muchas dudas y también muchos mitos, la llamada higiene íntima, doctora. ¿Cuáles son las mejores prácticas diarias para mantener una adecuada higiene vulvar y vaginal? ¿Y qué hábitos comunes se deberían evitar más bien?
5: Esta es uno de los tópicos míos más favoritos porque hay muchas mujeres que tienen síntomas de infección y vienen y hacemos los análisis y no podemos encontrar nada. Y lo que yo trato de explicar y hablar con mis pacientes es que la balanza vaginal de la mujer es tan delicada y a veces nosotros hacemos cosas que pensamos que estamos ayudando a mantener limpia, pero en realidad estamos causando daño. So, yo siempre me gusta hablar con mis pacientes sobre este tema. En realidad, la vagina se debe de limpiar con agua tibia, ¿ok? Y con jabones que son muy gentiles, ¿ok? Tienes que tener cuidado, cosas con fragancias, cosas que son muy fuertes, van a interrumpir esa balanza delicada, ¿ok? So, el pH de la vagina, muy delicada. Y cuando usted está usando cosas que están que son muy fuertes, esto puede causar que la bacteria normal, la bacteria que debe de estar ahí, también se está como la bacteria normal también se está killing
4: Inhibiendo, sí, no, no, inhibiendo, tal vez siendo inhibida, no,
5: sí.
4: obviamente,
5: Y
4: tiene toda la
5: después
4: razón.
5: eso da oportunidad para bacteria y hongos anormal para crecer y causar infección. So, tienes que tener cuidado con fragancias y con jabones muy fuertes. Y so, yo siempre le digo a mis pacientes, si es algo que no quieres ponerte en el ojo, no te lo debes de poner en la vagina, porque si es muy fuerte por el ojo, es muy fuerte por la vagina. Y después, si usted está teniendo problemas con irritación, las cosas que son muy sanas para la vagina que puede que usar son cosas como petroleum jelly, zinc oxide, okay, coconut oil, so, el oil de coco es muy sano y seguro para la vagina, puede tratar eso. A veces yo recomiendo baking soda soaks, so sentarse en un baño con como 4 o 5 cucharas de baking soda. Eso puede ayudar si está teniendo irritación sin infección, ¿ok? Para la ropa interior, siempre la debe de lavar. Si está comprando algo nuevo, lávalo primero. Ten cuidado también con los jabones que usa para limpiar su ropa. No debe de ser muy fuerte. Y debe de lavarlo 2 veces. So, double rinse, so extra rinse cycle en la máquina. También no debe de usar como cosa extra en cuando está lavando la ropa, como fabric softeners, dryer sheets. Eso puede tener fragancias adentro que pueden ser muy fuertes para la vagina. Y si está en su ropa interior, está tocando la vagina. Eso tiene que tener cuidado con eso. A veces las toallas sanitarias puede causar irritación, o so a veces algunas mujeres se sienten mejor con tampones y no toallas sanitarias. Si está usando una toalla sanitaria, también no debe de comprar la que tiene fragancia. Eso puede ser muy fuerte para la vagina. Y ten cuidado con cosas como baby wipes, baby powder. Esas cosas así también tienen fragancias y muchos químicos que pueden causar irritación. También si alguien está preocupado que está teniendo problemas con muchas infecciones o irritación, puede tratar un probiotic. So, la que se recomienda para la vagina se llama Lactobacilli y se puede encontrar en la farmacia. Okay. Muchas veces se debe de poner en la nevera para que se quede fría cuando se la toma. Y hay también diferentes cosas que puedes usar o cambios en la dieta que puedes hacer también que puede ayudar. So, tomar bastante de agua, tomar, comer Greek yogurt o cranberry juice también es muy bueno. A veces algunas comidas como fermented foods, como kimchi, puede ser buena para el pH de la vagina. Y todas las frutas que tienen como vitamina C, como limones, son buenas para para el pH de la vagina.
4: Me encanta lo que usted dijo y lo quisiera repetir, porque es realmente práctico. Si es más fuerte o muy fuerte como ponerse en el ojo, no lo ponga en la vagina. O sea, eso es fantástico. De hecho, porque hay barbaridades a veces en TikTok, en Facebook, en las redes sociales de gente poniendo cosas diferentes, utilizando sustancias, perfumes, fragancias. Pero me encanta eso. Si es muy fuerte como ponérselo en el ojo, pues no se lo ponga en la vagina, ¿verdad?
5: Sí, exacto.
4: Me encanta, eso es realmente muy práctico. Déjeme presentar a nuevo, estimado Radio Escuchas. Esto es Hablando con su Doctor. Es un placer el tener esta mañana a la doctora Amanda Peña, es una especializada en ginecobstetricia y estamos hablando sobre todo lo que es salud de la mujer desde el tiempo de la menstruación, la menarquía hasta la menopausia. Así que este es realmente un programa, pero muy interesante. Doctora, ¿qué cambios hormonales y físicos experimenta el cuerpo durante la perimenopausia y cómo podemos diferenciarlos de otros problemas de salud?
5: So, uno de los más comunes síntomas de la perimenopausia y menopausia es cuando es el secador de la vagina. Y cuando esto pasa, el tejido de la vagina se puede poner como muy frágil y también puede causar problemas con flujo anormal, picazón, hinchazón. Puede causar dolor cuando tienes relaciones íntimas, ¿ok? Todo esto puede ser síntomas de infección. So, si está teniendo estos síntomas, debe hablar con su doctor sobre eso para chequear. ¿Es infección o es un seño del secador de la vagina que quizás necesita tratamiento? Okay. Los síntomas de la menopausia pueden durar hasta 10 años o pueden durar mucho tiempo y pueden comenzar algunos años antes de la menopausia. So, si usted siente que estos síntomas son fuertes y no son manejables, habla con su doctor sobre sus opciones para tratamiento porque en realidad pueden durar mucho, mucho tiempo. Muy común también son los sofocos, hot flashes, yeah, que ocurren con la menopausa y a veces esto puede causar síntomas como palpitaciones, perspiración, ansiedad, calofríos, okay. También esos puede ser síntomas de enfermedad. So, otra vez, si está teniendo esos síntomas, habla con su doctor sobre análisis, tratamiento que se puede hacer para que puedas estar un poco más cómoda.
4: Y es realmente importante porque algunos de estos cambios pueden ser bastante variados. No todas las mujeres los experimentan de la misma manera y algunos síntomas obviamente pueden confundirse con otras condiciones. Pero después de este periodo de transición, llegamos a otro momento que conocemos como la llamada menopausia. ¿Cómo se define médicamente la menopausia y cuáles son los síntomas vasomotores, metabólicos más frecuentes durante esta etapa?
5: Y la menopausa se define de un año sin regla, ¿ok? Esa es la definición de la menopausia. Eso, si usted está teniendo regla, si es infrecuente, pero todavía está ahí, todavía es perimenopausa. No ha completado la menopausia, hasta es un año sin regla, ¿ok? Y los síntomas que son más comunes de los vasomotores son los sofocos y también puedes tener problemas con dormir, ¿ok? A veces puedes tener síntomas de depresión, ansiedad, brain fog, como no se sientes como está pensando tan bien o tan normal, ¿ok? Y esas son los más frecuentes, pero cada mujer tiene una diferente experiencia. Es muy importante que siempre le deje saber a su doctor cuáles síntomas está teniendo, cuánto tiempo está durando. Nosotros queremos chequear que no hay otro problema, como problema de la tiroidea, por ejemplo, que puede causar estos síntomas. Y si chequeamos todo y todo se ve bien, y es la edad de la menopausa o el tiempo de el perimenopause, nosotros te podemos ayudar con diferentes opciones de tratamiento. Algunos son de hormonales y otros son sin hormonas.
4: Muchas mujeres piensan que al llegar a la menopausia termina la necesidad de la atención ginecológica. Ya no tienen que ir al ginecólogo, pues obviamente ya no está menstruando, ya no tiene sangrado, ya se cuidaron toda su vida. Sin embargo, en realidad comienza otra etapa que también requiere prevención y seguimiento. Y ahí quiero llevar nuestra conversación ahora a la vida después de la menopausia. ¿Qué síntomas específicos durante la etapa de la posmenopausia requieren una evaluación médica inmediata y no deberían considerarse normales bajo ninguna circunstancia?
5: El número uno síntoma va a ser sangrado vaginal, ¿ok? Sangrado vaginal después de menopausa no es normal, ¿ok? Es importante después de la menopausa que todavía ves su ginecóloga porque es importante que se recuerda que el riesgo número uno para cáncer es la edad. Cuando nosotros tenemos más edad, tenemos más riesgo para cáncer. Y su ginecólogo te va a chequear para cáncer de la matriz, cáncer del cuello de la matriz, cáncer del seno, ¿ok? Y eso es muy importante que continúe estas visitas. Ahora, cuando la mujer tiene sangrado vaginal después de la menopausa, como expliqué, nunca es normal. Muchas veces nosotros hacemos análisis y todo es bien, porque cuando la resecada de la vagina ocurre con la menopausa, eso sí puede causar sangrado vaginal porque el tejido es más frágil y puede sangrar, puede tener como heridas más fácil y eso se puede tratar muy fácil. Pero uno de los primeros signos de cáncer de la matriz es el sangrado vaginal después de la menopausia. So, si usted está teniendo sangrado vaginal, que es fuerte como una regla, eso es muy anormal. Si está teniendo flujo que se parece como tiene un poco de sangre ahí adentro, también es muy anormal y debe de hablar con su doctora. Nosotros hacemos algunos análisis para chequear si hay un riesgo de cáncer y si no, después podemos hablar sobre qué es el caso y cómo se trata, pero es muy importante que se chequea para cáncer en esa situación.
4: Doctora, creo que esta conversación nos deja pues algo muy importante como mensaje. La salud ginecológica no es una preocupación que pertenece solamente a una determinada edad. Comienza desde la primera menstruación, continúa durante toda la vida. Conocer el cuerpo, los cuerpos de las mujeres, identificar los cambios, mantener controles preventivos, consultar cuando algo les pareciera diferente, son herramientas realmente fundamentales para cuidar la salud de nuestras mujeres. Así que antes de despedirnos, tenemos unos minutos más. Si pudiera darle un consejo a todas las mujeres que nos están escuchando, independientemente de su edad en esta mañana, tenemos pero miles de personas latinas hermosas que nos están escuchando en el valle, sea adolescente, esté en sus años reproductivos, atravesando la perimenopausia o ya se encuentre en la posmenopausia, ¿cuál sería ese su consejo?
5: Mi consejo es ir y ver a su doctora. En mi oficina, nosotras somos un equipo de cinco doctoras y nosotros en realidad tenemos un placer a cuidar esta comunidad en el Lehigh Valley y hacemos todo posible para que su experiencia pueda ser muy suave, muy fácil, hablar con usted, a dar educación. Y muchas veces yo pienso que los pacientes no quieren ir a ver al doctor porque tienen reservaciones o tienen fear, sorry.
4: No, miedo, sí, el miedo.
5: Miedo, gracias.
4: Exacto,
5: tienen
4: sí.
5: Un poco de miedo de nosotros, del espéculo, cosas así, pero yo quiero dar esa ese consejo que nosotros aquí con St. Luke's Caring for Women tomamos todo el tiempo que podemos para que la experiencia sale muy bien para las pacientes.
4: Pues doctora, se nos hace mucho más fácil en la comunidad latina el hablar en español. Yo la felicito por su esfuerzo, por su labor. Me encanta siempre decir que a nombre de la comunidad hispana le agradecemos por lo que está haciendo. Y pues mire, es más fácil cuando las mujeres van donde su doctora, donde su médico y pueden comunicarse en español. Así que muchísimas gracias por estar con nosotros, doctora Amanda Peña, una especialista en ginecobstetricia que trabaja con nosotros en St. Luke's. Le damos las gracias por estar con nosotros en esta mañana y pues espero que en algún futuro próximo la tengamos como invitada una vez más en este programa hablando con su doctor.
5: Gracias.
4: Pues Dios me la bendiga y como le digo, hasta pronto, vamos a estar por aquí con todo lo que estamos haciendo. Gracias, gracias por su tiempo y predisposición. 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No se olvide que si no habla inglés, no hay ningún problema. 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Esto fue Hablando con su Doctor. Los veo la próxima semana. Dios me los bendiga.

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Días para todos ustedes, bendiciones en el Señor. Qué alegría tan grande, qué gozo siente el corazón al poder compartir con todos ustedes una vez más por la gracia, la bondad, la misericordia de nuestro Señor. Esta hora de bendición que en los sábados abre un espacio a nuestra vida, que en los sábados hace una pausa en nuestras labores para que podamos alimentar el alma, para que podamos recibir en este día glorioso lo que el Señor tiene para nosotros. La mañana que se estrena, que es nueva, que es creada por el Señor, en la que tenemos quizá tantas cosas pendientes, cosas que ya hemos realizado y otras que queremos realizar, pero en este momento vamos a permitir, bendito sea Dios, que sea la gracia de nuestro Señor que entre a mi vida y por ende entrará a mi hogar y a los que me rodean. Así que para todos ustedes, una calurosa bienvenida en el Señor a este tu programa católico Encuentro con Dios, el programa que los sábados, en medio de todo ese ajetreo, penetra mi hogar, a mi vida, a mi alma, para traerme quietud, paz, seguridad en el Señor. Amén.

del Padre, del Hijo y del Espíritu Santo. Amén. Señor, en este día glorioso y hermoso en que estamos aquí, Señor, para alabarte, para bendecirte, para agradecerte, para aprender de ti, para interceder por otros, Señor, nos seguimos poniendo en tus manos poderosas, Señor. Guíanos, como siempre te pedimos, Señor, guíanos en este día. Condúcenos, Señor, por el camino que realmente debemos de ir, pero como somos cabeza tan dura, nos desviamos y nos vamos por otras sendas que nos conducen a la muerte, a la perdición y a tantas cosas, al pecado, a la desobediencia, al orgullo, a tantas cosas, a la soberbia. Pero en esta mañana, Señor, nosotros nos cubrimos con la sangre poderosa de Cristo. Y te pedimos, Señor, que en este momento selle nuestros pensamientos y nuestra vida, Señor. Señor, somete todo lo que, Señor, todo lo que nos hace a nosotros alejarnos de ti. Ponlo bajo tu obediencia, bajo tus pies, bajo tu mano poderosa. Envíalo, Señor, a donde tenga que enviarlo, Señor, para que podamos con nuestros oídos recibir, escuchar, Señor, lo que tú tienes para nosotros. Todo esto te lo pedimos en el nombre de Jesucristo, que vive y reina por los siglos de los siglos. Amén. Padre nuestro que estás en el cielo, santificado sea tu nombre. Venga a nosotros tu reino, hágase tu voluntad en la tierra como en el cielo. Danos hoy nuestro pan de cada día, perdona nuestras ofensas, como también nosotros perdonamos a los que nos ofenden. No nos dejes caer en tentación, mas líbranos del mal. Amén. Gloria al Padre, al Hijo y al Espíritu Santo, como era en el principio, ahora y siempre, por los siglos de los siglos. Amén. Y vamos a saludar a nuestra Madre María y vamos a decir: Dios te salve, María, llena eres de gracia. El Señor es contigo. Bendita tú eres entre todas las mujeres y bendito es el fruto de tu vientre, Jesús. Santa María, Madre de Dios, ruega por nosotros pecadores, ahora y en la hora de nuestra muerte. Amén. María, Reina de la Paz, ruega por nosotros y por la paz del mundo entero. Queremos darte en este momento el número de teléfono, que es el 610-770-8804. Comunícate con nosotros y en la medida que nuestra capacidad nos dé, vamos a ayudarte, vamos a conversar contigo. Si tienes alguna situación que quieres compartir, que quieres que oremos, pues aquí estamos dispuestos y disponibles.

ustedes una frase que tenemos aquí, bendito sea el nombre del Señor, y dice: oh, si conocieran los mortales qué gran cosa es la gracia, qué hermosa, qué noble, qué preciosa, cuántas riquezas esconde en sí, cuántos tesoros, cuánto júbilo y delicias. Qué importante esta frase dicha por una santa, bendito sea Dios. Oh, si nosotros conociéramos, nosotros los hombres, conociéramos qué gran cosa es la gracia. ¿Tú sabes por qué? Porque a veces cuando nosotros decimos la gracia de Jesucristo nos acompañe, hay personas que no le dan el valor. Pero tú sabes lo que es caminar con la gracia del Señor, caminar en la claridad, caminar apartado del pecado, haber dejado las tinieblas atrás para darle paso a la luz. ¡Cuán hermoso es esto! Bendito sea el nombre glorioso de nuestro Señor. Así que nosotros podemos decir en este día que qué grandeza es caminar con la gracia del Señor. Qué hermosa, qué noble, qué preciosa, para que nosotros le vayamos dando ese valor a caminar en la gracia del Señor y abandonar esa vida de pecado, abandonar esa relación fuera del matrimonio, abandonar eso que te está atando y que te está encadenando y que está encadenando tu alma para que se pierda, para que no conozca. Pero en esta mañana en que estamos todos reunidos aquí, estamos pidiéndole al Señor su gracia, bendito sea Dios, para que podamos con júbilo y delicia, como dice esta frase, poder.

con nosotros. Qué bueno que quieres compartir con otros también lo que estás recibiendo en este momento. Bendito sea el nombre del Señor. Y aquí estamos para invocar juntos la presencia del Espíritu Santo, para poder pedirle a esa persona, a la tercera persona de la Santísima Trinidad, que venga con nosotros. Ay, sí, ¿verdad? Tú quieres también, pero como que no te sale de tus labios, ¿verdad? Como que tú quieres decirle, y te queda ahí. No tengas miedo en este momento. Dile, Espíritu Santo, ven a mi vida. Ven, Espíritu Santo, porque tú tienes sabiduría, Espíritu Santo, yo necesito. Ven, Espíritu Santo, porque tú esclareces el camino y yo no encuentro por dónde voy a pasar. Ven, Espíritu Santo, porque tú convence mi alma del pecado. Porque ustedes no ven tantas personas, adultas como jóvenes también, que hacen todo lo que hacen y como que se quedan inerte, como que nada le duele, porque muchas veces no tenemos realmente el convencimiento de lo que es pecado y de lo que no es pecado. Entonces es muy importante que en este momento invoquemos la presencia del Espíritu Santo y le digamos, Espíritu Santo, ven a mi vida y enséñame lo que es pecado para poder caminar en la vida sin ofender a Dios. Ven, Espíritu Santo, apártame de ese lugar que yo con mis propias fuerzas no puedo, pero que tú sí tienes el poder para llevarme lejos de ese pecado. Ven, Espíritu Santo. Amén y amén.

¿Cuántos entre nosotros en este día nos hemos olvidado de darle gracias al Señor? ¿Verdad que sí? Muchos de nosotros quizás, ay, pero es porque hoy es sábado y yo me relajo más y no tengo la rutina del día de semana, ¿verdad? Porque en el día de semana yo voy en el carro dándole gracias a Dios. En los días de semana me levanto 5 o 10 minutos antes para poder orar. Pero como hoy es sábado, que es el día en que puedo descansar, ay, como que se me olvidó. Entonces vamos a darle gracias al Señor. Gracias, Señor. Gracias, Señor, por lo que tú has hecho en nuestra vida. Quieres darle gracias al Señor, pero olvídate en este momento de las cosas materiales. Dale gracias al Señor porque te sacó de donde tú estabas. Dale gracias al Señor porque tú ahora estás recapacitando y te das cuenta cuántas veces te viste cerca de la muerte física, cuántas, y algo te salvó, alguien te salvó, alguien estuvo contigo, alguien te libró de ese peligro en el que tú estabas. Entonces, vamos a darle gracias al Señor por todas las veces que en dificultades extremas nos ha librado el Señor. Pero sobre todo, gracias, gracias por la salvación del alma. Amén.

sea Dios. Bendita sea la presencia y queremos en este momento y soltarles a todas las familias. Porque muchas veces ya en este tiempo, para los del mundo, para la corriente del mundo, resulta como extraño, resulta como algo pasado de moda, resulta que en este tiempo es el tiempo es mío, yo tengo que hacer con mi tiempo, y resulta que ya en nuestros hogares no se ora. Ay, ¿será que en el tuyo no se ora? Quizás vamos a hacer una revisión, porque el Señor nos da 24 horas al día y no hay tiempo en el hogar para orar, aunque sea un ratito. Entonces, en este día glorioso y hermoso, vamos a pedirle al Señor que si en tu hogar, ay, porque hace tiempo que tus hijos se levantan y se acuestan como si nada. Aprenden de todo, aprenden mucho en la televisión, aprenden muchos de los libros escolares, gloria a Dios, porque son buenos estudiantes, pero como que a ti se te olvidó que tú tienes una responsabilidad como padre, como madre, de encaminar a ese niño, a esa niña en las cosas del Señor. Muchas veces queremos que sea el otro, el catequista, el otro, pero y en mi hogar. La primera catequesis es en mi hogar, donde primero mis hijos tienen que oírme con palabras que denoten que yo soy cristiana, es en el hogar. El primer lugar donde yo debo enseñar la palabra de Dios a mis hijos es en el hogar. El primer refugio donde mis hijos puedan sentirse acogidos es el hogar. Por eso en este día glorioso vamos a exhortarle a usted, en este mes que estamos, vamos a exhortarle a todos ustedes a que nos dediquemos un poquito más a la oración. No dejes pasar el tiempo. Es el tiempo de no perder tiempo. Y en tu hogar se está perdiendo el tiempo. Y se está perdiendo el tiempo de enseñarle lo de Dios a nuestros hijos. Amén.

Bendito sea Dios. Y vamos a compartir la palabra de nuestro Señor en este 27º domingo del tiempo ordinario, donde vamos a ver, vamos a poder escuchar y ver los que tienen su Biblia, la palabra de Dios que nos sigue hablando del viñedo, de la viña, de trabajar, del contrato que el Señor hace con nosotros para que trabajemos en el lugar donde lo que trabajemos ahí no se nos será arrebatado. Y muchos quieren trabajar, pero se devuelven. Pero déjame decirte que Jesús dijo que el que pone la mano en el arado y mira hacia atrás no es digno de él. Pero eso no es a nosotros, ¿verdad? Esos son otros que no vienen a la iglesia. Nosotros estamos en esa sintonía del Señor. Y la palabra de que vamos a leer el Evangelio se encuentra en San Mateo, en el capítulo 21, del 33 al 43. San Mateo, capítulo 21, del 33 al 43. Leemos esta palabra en el nombre del Padre, del Hijo y del Espíritu Santo. Amén. Escuchen esta otra parábola. El dueño de una finca plantó un viñedo y le puso un cerco. Preparó un lugar donde hacer el vino y levantó una torre para vigilarlo todo. Luego alquiló el terreno a unos labradores y se fue de viaje. Cuando llegó el tiempo de la cosecha, mandó unos criados a pedir a los labradores la parte que le correspondía. Pero los labradores echaron mano a los criados, golpearon a uno, mataron a otro y apedrearon a otro. El dueño volvió a mandar más criados que al principio, pero los labradores los trataron todos de la misma manera. Por fin mandó a su propio hijo, pensando, sin duda, respetarán a mi hijo. Pero cuando vieron al hijo, los labradores se dijeron unos a otros: este es el que ha de recibir la herencia, matémoslo y nos quedaremos con su propiedad. Así lo agarraron, lo sacaron del viñedo y lo mataron. Y ahora, cuando venga el dueño del viñedo, ¿qué creen ustedes que hará con estos labradores? Le contestaron: matará sin compasión a esos malvados y alquilará el viñedo a otros labradores que le entreguen a su debido tiempo la parte de la cosecha que le corresponde. Jesús les contestó, les dijo: ¿nunca han leído ustedes las Escrituras? Dicen: la piedra que los constructores despreciaron se ha convertido en la piedra principal. Esto lo hizo el Señor y estamos maravillados. Por eso les digo que a ustedes se les quitará el reino y se le dará a un pueblo que produzca la debida cosecha. En cuanto a la piedra, cualquiera que caiga sobre ella quedará hecho pedazos. Y si la piedra cae sobre alguien, lo hará polvo. Palabra del Señor. Gloria a ti, Señor Jesús. Y aquí vemos en esta parábola que Jesús puso de un dueño de una viña, que de una finca, que plantó un viñedo y le puso un cerco y preparó un lugar donde hacer el vino y levantó una torre para vigilarlo. Todo eso, señal para nosotros de que el Señor es el dueño de la viña. Y que esa viña Él ha puesto a nosotros a labrarla. Recuerden las lecturas de los evangelios anteriores, cómo habla de la viña, del contrato, de que vayan a trabajar, de que un padre le dijo a un hijo que fuera a trabajar a la viña y no fue, y así sucesivamente. Y continúa el Señor hablándonos para que nosotros entendamos que el dueño de la viña es Él y que nosotros somos esos labradores que estamos llamados a producir fruto, porque un día vamos a tener que darle cuenta. Y bien lo dice la palabra, que mandó a que los labradores
mandó para recoger lo que le pertenecía. O sea, todo esto que el Señor nos ha puesto a labrar en esta tierra es para Él, es para nosotros darle cuenta a Él. Y un día nos va a pedir cuenta de todo eso. Y entonces, la palabra nos invita a nosotros que recapacitemos sobre esto, hermano. Muchas veces desperdiciamos el tiempo en otras cosas. Desperdiciamos los talentos que el Señor nos da en otras cosas. Desperdiciamos el talento de cantar en otra cosa, en cantarle al mundo y amargarte por ahí todo eso. Cuando tu boca puede ser llena de un cántico nuevo que alabe y bendiga al Señor. Muchas veces tenemos actitud, el Señor ha puesto en nosotros una gracia para leer las lecturas, pero sin embargo, no, que lo hagan otros en la iglesia. Yo no, yo estoy muy ocupado, yo tengo mi vida muy ocupada. Estás labrando en el lugar equivocado. Dios nos da la oportunidad de nosotros labrar para en el trabajo regular para traer el sustento a nuestro hogar, pero no todo eso nada más. Nosotros tenemos la oportunidad también de labrar en la viña del Señor. Y entonces aquí vemos cómo cuando la cosecha ya estaba lista, el Señor mandó a los criados para recoger la parte que le pertenecía. Y un día nos va a pedir cuenta a nosotros de si donde nos puso a labrar, nos quedamos mirando para otro lado y no hicimos nada. Y aquí vemos cómo los criados que este amo mandó a su viña para que le rindieran cuenta de lo que habían cosechado, cómo lo cogieron y lo mataron. Porque así es la humanidad. Ahora en este tiempo especialmente, hay personas que les molesta escuchar hablar de los asuntos del Señor. Y quieren que la persona la desaparezcan y quieren que la persona esto y que tú te calles y que todo esto, porque no soportan el evangelio de salvación y vida nueva en el Señor. Y entonces el dueño de la viña, pensando que iban a respetar a su propio hijo, lo mandó, pero sucedió lo mismo. Lo echaron fuera, lo mataron. Señal de que el Señor mandó a Jesucristo, su propio Hijo, y también nosotros le quitamos la vida. Y qué importante que cuando el dueño de la viña venga, encuentre en nosotros los frutos que realmente nosotros debemos dar. Y Jesús le dijo a los a la gente que estaba contando esta parábola, Jesús le dijo: ¿nunca han leído ustedes en las escrituras la piedra que los constructores despreciaron se ha convertido en la piedra angular principal? Jesucristo es la piedra principal. Y sea, si tú chocas con esa piedra, tú te vas a desbaratar. Pero si la piedra te cae encima, también te vas a desbaratar. Y hay muchas personas en este tiempo que están chocando con la piedra principal. Están haciendo lo imposible en diferentes lugares para desaparecer el evangelio, para quitar esto de allí, para cerrar la boca de esto, del otro. Pero tarde o temprano, al chocar con la piedra principal, van a ser demolidos. Vamos a pedirle al Señor en este día que nos ayude a nosotros a permanecer firmes y que nos dé la gracia de querer siempre, siempre, siempre trabajar.

Vamos a presentarnos ante el Señor para pedirle perdón por todas las personas que nos han anunciado el Evangelio en algún momento y las hemos despreciado. Hemos querido que se desaparezcan, hemos querido que se vayan de nuestra vida, hemos querido que si vamos por un camino, cruzarnos por el otro. Vamos a pedirle perdón al Señor, porque nosotros también en muchas ocasiones despreciamos a los labradores que el Señor envía. Muchas veces hacemos caso a otras cosas, pero no a lo de Dios. Vamos a pedirle perdón al Señor y a pedirle que nos mantenga fuertes, firmes. Ay, hermano, no pierdas el tiempo. Jesucristo te está llamando y Él no te va a dejar con los brazos cruzados, sino que te va a poner a trabajar en la viña de Él, donde ese trabajo va a tener una recompensa eterna. Amén y amén. Hemos llegado al final de este tu programa católico Encuentro con Dios. El teléfono para comunicarte con nosotros es el 610. Llegado al final de este tu programa católico Encuentro con Dios. El teléfono

0: Alabado, proclamando las grandezas de nuestro Señor. Amén y amén. Estuvo compartiendo contigo tu hermana en Cristo, Martina, y te digo que Dios te siga bendiciendo. Amén y amén.
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It's okay. 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Tú siempre en sintonía de la mega. Ahora te toca irte de shopping. Yo te acompaño hasta las 3.

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1: Mm-hmm. Hey, Allentown. Hey, Redding. What's up, Bethlehem? En sintonía de la Mega 101.7 Allentown y Mega 92.9 Redding. Yo soy Jessica Reyes, acompañándote en el sábado, gozando con mucha música para ti. En camino, Danny Ocean, El Blachi y también música de Elvis Crespo.

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vas de camino maybe para una tienda de Spirit Halloween, maybe para comprar tu disfraz porque estamos a ley de nada para Halloween. Ya mi niño decidió de qué se va a vestir. Can you believe que va a ser un Sour Patch Kid? Yeah. Escuchas la Mega Happy Saturday.

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Y el sábado se presta para irse para Marshalls, maybe para Ross, de shopping. Oye, mi amor, no siempre es un buen momento para irse de shopping escuchando La Mega.

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¿Estás gozando este fin de semana? Bueno, uno que yo vi que está gozando en redes sociales es Anuel AA. ¿Tuviste los videos de él con Yailin, más viral, y Fabiana? Su nueva conquista, los tres juntitos. Pero también has visto los comentarios. Yeah.

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No es por nada, pero en parte como que me da cosita ver tantos artistas como que querer montarse en el tren de Dalvin La Melodía. Like, ¿dónde estabas tú hace un año o dos? Right? I'm sorry, hay que decirlo. Sigue tu música en la mega.

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7 Allentown, Mega 92.9 Reading, conmigo Jessica Reyes en tu fin de semana. Y tú has visto a veces lo controversial que puede ser el hijo de Jerry Rivera, Moa Rivera. Yo a veces me pregunto si es que behind the scenes, a pesar de que Jerry se ve reservado, él es así. Creepy, maybe. Puede ser.

sábado en la tarde, sábado que se presta para irse de shopping, para ponerte bien linda, porque próximamente llega Dalmi la Melodía a Santander Arena and you gotta look cute, porque esas fotos duran por siempre, ¿ok? Tú sabes que sí, sigue tu música.

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ver por aquí. ¿Me escuchan bien? Everybody good. Everybody good. ¿Todo bien por allá? ¿Me escuchan bien? Estamos aquí, listos para el fin de semana. Fino, fino, fino. Bienvenidos. Saludos para toda mi gente de Nueva York, New Jersey, Connecticut, Pensilvania, a través de la Mega. Toda mi gente en la Isla del Encanto, Puerto Rico, también a través de la Mega. Toda mi gente de Miami, Orlando, Tampa y Los Cayos a través del nuevo Sol con Z. Estamos en vivo, ya prendí las cámaras en la música app. Puedes entrar a nuestra aplicación para ver el live en la música app y también en mi canal de YouTube, Alex Sensation Music. Ahí también puedes ver el live. Ya prendí las cámaras para gozar con el pueblo. Estamos ready para el party. Ok, tengo boletos. Oye, boletos para Dalvin, la melodía, el fenómeno de la bachata de República Dominicana. Boletitos para su tour aquí en los Estados Unidos, incluyendo Puerto Rico también, mi gente de Puerto Rico. Boletos para Don Omar, The Last King World Tour. Boletos para La Maravilla, Arcángel. Boletitos para Chayanne USA Tour. Boletos para Gente de Zona en diciembre en el Casella Center. Y

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0: suena la Mikey. Dalvin, la melodía y Tito el Bambino. Así se vende. ¿Cómo quedó esa mezclita de Dalvin? Linda, ¿eh? Para ti, my loba, for you.
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0: Pull up, pull up, pull up. Eso quedó lindo, ¿ah? Eso quedó lindo. ¡Ño! ¡Qué set de Dalvin, mano! Mira, aquí está la gente metida en el chat. Entra para participar, entra rápido. YouTube, Alex Sensation Music y la música app. Gracias por la sintonía a través de la Mega en Nueva York, la Mega en PR, el Nuevo Sol en Miami, Orlando, Tampa y Los Cayos también. Happy birthday para Chris. ¡Feliz cumpleaños, Chris! All right, deja ver por aquí. Ok, ponme en el chat en dónde están. Ok, la gente que está participando, ponme la ciudad donde estás participando. Ok, ponme la ciudad para yo saber dónde estás, ok. So, ponme la lista de las canciones y ponme la ciudad donde estás en sintonía, ok. Dale ahí, dale, dale, dale. Rápido, rápido. Mira cómo la gente está ahí metida. Ya, qué rico. Estoy chequeando aquí, estoy chequeando. Manuel en Tampa. Mari Valladares. Mari Valladares. Ok. Columbus, Ohio. Oye esa vaina. New York, Long Island. Ok. Deja ver por acá. Amnesia. Mari Valladares. Oye esto, Mari. Amnesia. Mi reina. Está bien. Ya me enteré. Está bien. Duele. Está bien. Chiquilla bonita. Correcto. Tesoro perdido. Correcto. Menor. Correcto. Alma rota. Very good looking. Y la última. ¿Cuál fue la última? Así se vende. Es correcto. Mari Valladares. Congratulations. Mándame un DM ahora mismo. Mándame un DM. All right. Del DMV. Tiene que manejar. No sé si va para Nueva York o para Miami. Puerto Rico. Tengo un par para uno de mis oyentes o seguidores en Puerto Rico. Yo sé que está sold out, pero yo les tengo un par de boletitos. Uno de los que estén aquí en el chat, que esté de Puerto Rico, ¿ok? Uno en el chat, pero de PR. Deja ver. Rápido, rápido. Rápido, rápido, rápido.
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0: Estoy mirando en el chat. Uno de Puerto Rico, rápido. Estoy mirando. Ok, aquí está, aquí está, aquí está, aquí está. Ah, pero está en Bradenton. No, no, no, no, en PR, en PR. Alguien que esté allá en la isla. Estoy mirando. Rafa Peña en Salinas. Pero ponme la lista de las canciones. Jeezy Tron. Hola, Jeezy. Make sure que me pongan la lista ahí, ¿ok? Stephanie García. Stephanie García. Amnesia, mi reina, ya me enteré. Duele, chiquilla bonita. Tesoro perdido, menor. Alma rota, así se vende. Patillas, Puerto Rico. Stephanie García, 4320. Ok. Stephanie, envíame un mensaje directo, ¿ok? Envíame un DM a mi página de IG. Felicidades, Stephanie y Mari. Ahí tienen. Dos boletitos para Dalvin la Melodía en concierto. Fenómeno el hombre. También tengo boletos para ver a Don Omar, Arcángel, La Maravilla. Tengo boletitos para la bebesota Karol G el próximo fin de semana. ¿Cómo damos los tickets para Karol G, mano? Tengo que... No sé cómo hacerlo, mano. Bueno, de pronto hacemos una mezclita de Karol también, puede ser. Mira, saludito para el maestro Ramón Orlando. Esta semana celebró su 50 aniversario por todo lo alto en el estadio allá en Santo Domingo con todos sus amigos en tarima. Fue histórico. Felicidades.

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